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0: venció a Benín por 3-0 y en un emotivo final dijo que dejó todo y que era el triste, era el día más triste de su vida.
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0: 16 grados la temperatura en Rosario, la humedad alcanza el 93%, el cielo permanece cubierto con pronósticos de lluvias y tormentas para toda la jornada.
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todos, ¿cómo les va? Bienvenidos a este miércoles 7 de octubre de 2026. Estábamos charlando todos, hablando sobre el partido, lo que nos dejó anoche la despedida de Lionel Messi, de la selección argentina, lo que significó el último partido. Comienza hoy la era post-Lionel Messi en la selección. El día 1 post-Messi comienza hoy, miércoles 7 de octubre. Nosotros hemos sido contemporáneos, hemos tenido la dicha, la bendición de poder ver jugar a Lionel Messi, el más grande jugador de todos los tiempos, con cifras impresionantes, con récords pulverizados, con liderazgos que tuvieron algunos vaivenes, algunos cuestionamientos, pero que, como toda película que tiene pensado un final feliz, lo puso en la cima y con el reconocimiento de todo el mundo, no solamente ayer en Argentina, sino también con posteos en redes sociales de distintas personalidades, distintos compañeros, distintos rivales que lo felicitaban y reconocían la grandeza de este chico nacido en la ciudad de Rosario y que terminó ayer. Me hizo acordar a Rocky VI cuando se va del estadio después de cuando es ya un viejo boxeador y que hace una pelea exhibición y se retira y se da vuelta y saluda, y esa caminata alrededor de la cancha, sinceramente, fue emocionante. Irse abrazado con su mujer y con sus hijos, el saludo a su papá en sus palabras de despedida, lo primero que dijo, mi viejo. Realmente una noche muy emocionante, que tuvo algunos baches, que después estaremos analizando, pero que no tienen que corrernos del foco, que fue ver a Lionel Messi por última vez con la camiseta de la selección argentina. En el Día de la Virgen del Rosario, en el Día de la Ciudad, con actividades diferenciadas,

0: bueno, un día que tendrá, bueno, como decíamos, distintas manifestaciones. Veremos qué se cambia y qué no, porque había festejos, celebraciones oficiales en el Monumento a la Bandera. Hay un anuncio de lluvias y tormentas para todo el día, con alerta naranja para toda la región central. Estaremos atentos para ver qué está ocurriendo. Y por supuesto, nosotros acompañándolos en vivo hasta las 9 de la mañana. Con Claudio Rabañán operando controles, ajustando detalles, poniéndonos al aire y también eligiendo las canciones. Y con este equipo, hoy sin Giorgi Serafini, que se ha tomado unos días de descanso, haremos una mesa futbolera, seguramente aquí en Río 96.9. Lo contábamos recién en el Río ADN, 16 grados la temperatura actual, la máxima prevista para hoy 22, con probabilidad de lluvias y tormentas desde la mañana, durante las primeras horas de la tarde y también hacia la noche, con una alerta naranja por vientos, posibilidad de caída de granizo, ráfagas, a tener en cuenta entonces también de poder despejar ventanas y balcones, objetos suspendidos fuera de superficie y tratar de ver qué pasa con la basura que dejamos también en la calle, porque puede generar complicaciones al momento de tener el fenómeno en nuestra ciudad. Rodrigo Miro, buenos días, ¿cómo estamos?
1: Buen día, ¿cómo estamos?
0: ¿Todo bien?
1: Muy bien.
0: Bueno, me imagino hasta el final viendo todo también.
1: Sí, inclusive hasta los drones de Sancor seguros y todo.
0: Bueno, vamos a ver también qué dejó eso. Rami Superti, buen día.
2: ¿Qué tal, Seba? Buen día para todos.
0: ¿Cómo estás? ¿Bien?
2: Bien.
0: Bueno, emocionante la noche.
2: Sí, podría haber sido mucho más emotivo,
0: sí,
2: todo.
0: Sí, podría haber sido más emotivo. Hubo momentos en los cuales...
2: Yo creo que nos salvamos de varios golpes bajos, por la desorganización y por esos sí. Papelones logísticos. Podría haber sido una noche en la cual el bordo futbolero pudo haber quedado mucho más expuesto.
0: Sí,
2: y en este caso... No creo que fuera logrado, sino por estas cuestiones se lo protegió en cierta manera.
0: Bien, bien.
1: Las lágrimas de Scaloni cuando sonaba el himno.
0: Oh, ese fue un momento muy fuerte,
2: ¿eh? Las lágrimas de Enzo Fernández en el discurso de Messi.
0: Enzo Fernández, el llanto de su hijo Thiago.
2: Thiago quebrado que, también sobre
0: que aguantó,
2: el final.
0: aguantó, ¿viste? Pero estaba procesándolo poquito, y al final no aguantó más.
2: Fueron muy poquitos los momentos de emotividad,
0: sí,
2: en serio.
0: Sí. En el himno también, sobre el final, a Leo se le llenaron los ojos de lágrimas.
2: Ponías una pantalla gigante, haces un editado que hace cualquier persona que está subido a YouTube ahora y tenías a 90.000 personas llorando.
0: Sí.
2: Y a millones más por televisión viéndolo
1: que no
2: también.
1: Sé que no es artista de Río y que la canción ya la había cantado, pero...
0: Muy lindo.
1: ¿Cómo canta la Sole?
0: Sí, hermoso.
2: Creo que ese fue el mejor momento del postpartido en sí.
0: Hermoso. Y un rival a la medida, ¿eh?
2: ¿Viste?
0: Muy bien, me hizo acordar a Cabo Verde.
2: Me imagino a Chiqui golpeando a los codazos en el palco. Vieron que me decían que Benín era,
0: sí, lo que
2: era
0: pasa,
2: de tercera categoría.
0: Lo que pasa que después en las estadísticas, cuando lo vemos dentro de unos años, dice Argentina Benín y vos decís quién es.
2: Claro.
0: Si es un actor, si es un...
2: No, pero
0: Benín. No, pero en la cancha ayer muy bien.
2: Que termina 0-0, un equipo con una idea bien parado, bien plantado.
0: Jugando en serio.
2: Jugando en serio. El arquero, uno imaginaba que iba a ser cómplice tal vez de algún tiro libre, pero no.
0: No,
2: sacó todo lo que estaba a su alcance.
0: No, sacaron todo. Bueno, amigos, nosotros estamos aquí en este día especial. Como decíamos, el día 1 post Lionel Messi, la era de Lionel Messi quedó atrás. Cuesta decirlo, cuesta asumirlo y seguramente nos costará a partir de los próximos partidos de la selección.
2: No lo dimensionamos.
0: Asimilarlo, todavía, claro. Asimilarlo. Hacer el duelo por la no presencia ya de nuestro crack, de nuestro queridísimo Leo Messi. Bueno, contábamos sobre el tiempo, ¿no? Yo les decía 16 grados, la temperatura actual. Tenemos a esta hora, bueno, para hoy previsto una mínima de 14, una máxima de 21. Tenemos probabilidad de lluvias durante, bueno, la madrugada, la mañana, la tarde. A la tarde entre un 70 y un 100%, o sea, todas las probabilidades de que tengamos lluvias y tormentas. La gráfica del Servicio Meteorológico muestra el cielo con las nubes oscuras, los rayos celestes que representan la lluvia y también rayos. Bueno, ha metido todo para que tengas en cuenta que, bueno, el fenómeno puede ser localmente fuerte con un alerta naranja para toda la región central. El fenómeno se extendería por la mañana, también alcanzaría la jornada de mañana jueves, entre un 10 y un 40 por la mañana y luego mejorando, pero con nubosidad jueves, viernes, recién el sábado podríamos volver a ver un poquito el sol. Amigos, nos vamos acomodando, vamos preparando nuestra mesa informativa con los títulos más importantes. Damos paso a las primeras canciones del día, por supuesto. Nos vamos acomodando y enseguida volvemos.

0: 6 y 20 de la mañana en toda la Argentina. Ya mismo empezamos a presentar los títulos más destacados. Rodrigo Miró.
1: Bueno, si vos te cruzás con alguien hoy en la calle o en donde sea, pareciera que en el país no sucedió otra cosa que la despedida de la selección de Lionel Messi, pero pasaron otras cosas en el país, en la provincia y en la ciudad. El gobierno va a apelar en los próximos días el fallo del juez federal Martín Kornick, que fue quien ordenó aplicar la ley de financiamiento universitario. Yo cada vez que leo esta noticia, Seba, siento que estoy como un déjà vu, como leyendo una noticia vieja, pero no, es así. Hay una ley votada por el Congreso, el presidente la vetó, el Congreso la volvió a votar. Y cuando la justicia dice tiene que cumplirle, tiene que financiar las universidades de otra forma, el gobierno va a apelar esa decisión judicial para no cumplir la ley. Juan Grabois dijo lo siguiente: se dedicaron a degradar a todo el mundo y ahora andan llorando modales. Recordemos que venimos de la semana pasada, discusión por la ley de tierras y por la ley por Malvinas en la comisión, insultos de Juan Grabois que... más o menos como si dijera, bueno, la empezaron ellos. Milei se cree, dijo Grabois, que tiene derecho a prepotear todos los días desde el caballo del comisario. A propósito del presidente, no sé si ayer lo charlamos, me parece que no, le dedicó el fin de semana 340 tweets, retweets, a Luis Novarecio, al colega Luis Novarecio, a quien rebautizó Mierdarecio. Bueno, así como se la ha agarrado con algunos, este fin de semana se la tomó con el periodista rosarino Luis Novarecio. El relevamiento de expectativas del mercado, REM, es la sigla del Banco Central, mostró que los analistas estiman el índice de precios del consumidor para septiembre con un 1,9%. La próxima semana conoceremos el índice oficial de inflación, pero sigue siendo un dato que está entre el 1,5 y el 2, que es un número que si vos tenés el salario o el ingreso congelado, preocupa. El dato oficial del INDEC se va a conocer el martes 13 de la semana que viene. El gobierno firmó concesiones para 8 empresas para 3.900 kilómetros de rutas, entre otras provincias con rutas nacionales que van a ser concesionadas, está la de Santa Fe, también Santiago, Jujuy, Misiones, Corrientes y Chaco, es decir que de a poquito, aquello que fue parálisis total de la ruta, de obras públicas en rutas cuando asumió Javier Milei, se va normalizando. El punto es cuánto saldrán los peajes cuando tengamos que transitarlas y si estarán en condiciones. Karina Milei estuvo con empresarios surcoreanos para inaugurar una mina de litio, el Salar del Hombre Muerto, es un proyecto de la firma surcoreana POSCO. A diferencia del oro y de la plata, que crecen en facturación porque suben los precios, el litio creció este año en 56% en extracción en la Argentina. Es, vos tenés el teléfono, todos tenemos en el teléfono algo acá adentro que es una batería de litio. Bueno, es el futuro también de los autos. Por eso la Argentina, que tiene mucho litio, tiene mucha capacidad y posibilidad de inversiones. Vamos a ver si tenemos tiempo de charlarlo. ¿Quién es Sebastián Fabre? El vecino de Nordelta que le disparó a los carpinchos. Lo habíamos hablado ayer, esa imagen espantosa. Era un piloto de aerolíneas que había sido dado de baja por temas psiquiátricos. Bueno, estaba en Nordelta y le empezó a disparar a los carpinchos en ese barrio. Empezó el juicio político contra el juez Gastón Salmain. Contaremos qué fue lo que dijo. Si hay tiempo, hablaremos de lo que dijo Adrián Rabier, el vocero presidencial, sobre esta tranquilización de las tierras. Y hoy se cumplen, Seba, 7 de octubre, 3 años del atentado de Hamas en Israel. Y lo voy a leer tal cual lo publica el diario español El País, que me pareció bastante objetivo la información. Dice: este miércoles se cumplen 3 años del ataque que Hamas llevó a cabo contra Israel, asesinando a más de 1.200 personas. Eso derivó en la ofensiva israelí en la franja de Gaza por tierra y aire, que acumula más de 74.000 personas asesinadas y destrucción de la franja de Gaza.
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0: Lionel Messi con la selección argentina, hizo un gol, el número 10, 21 años en la cima del fútbol mundial, 21 años defendiendo la camiseta nacional mayor albiceleste, son más y contabilizaríamos también lo que fueron también las presencias en la sub-20, gol y dos asistencias para bajar la persiana, para cerrar esta historia de Leo Messi. Algunos se aferran todavía que dentro de 2 años va a ser en el 2028 la Copa América. Hace un telaz danza lo Michael Jordan, pero parece muy complicado. Parece ya una decisión completamente tomada. Un Messi muy verborrágico. Habló cerca de 10 minutos en el centro del campo de juego después de algunos problemas de logística en cuanto a lo que no se sabía cómo seguía esta noche, que realmente fue emotiva, pero podría haber sido mucho más. Y ahí es donde... tal vez uno va encontrando distintas fallas que rápidamente se fueron reflejando en redes sociales, en los distintos medios que llevaban a cabo la transmisión. Muy bien Soledad, creo que fue hasta de lo mejor que se pudo ver una vez finalizado el partido. El show de dron que va a quedar rápidamente para la broma directa en redes a partir de esa decisión de que uno de los sponsors aparezca en el cielo cuando todos estábamos esperando ver algún guiño histórico a la carrera de Messi. Pero
1: era la oportunidad para proyectar. Hubo tantos videos tan lindos. Cosa.
0: Bueno, yo decía eso.
1: ¿Por qué no se aprovechó para mostrar algo de eso?
0: Para mostrar algo. Me decía
1: una reseña de la historia de Lionel con fotos, claro, imágenes, testimonios.
0: Yo te decía antes, al futbolero, al gordo futbolero tal vez, la salida de Messi de la selección es un golpe bajo que hace lagrimear a todos. Vi las lágrimas de Walter Samuel, un duro, el muro Samuel, que habitualmente es de pocas palabras. Y en la noche de ayer se dejó pasar esa chance. Vos ponías una pantalla gigante, un editado armado de lo mejor de Messi, lo peor de Messi en la selección, en realidad lo que tuvo que esquivar y lo que tuvo que superar. Y no resistía nada. Bueno, se decidió ir por otro lado. Son decisiones. Lo cierto es que cuando todos estábamos mirando el cielo, los que estaban en cancha y los que seguíamos por televisión, apareció un sponsor. Y esto rápidamente se hizo notar y se facturó, quedará ya rápidamente al margen. Lo cierto es que Messi habló durante varios minutos, micrófono en mano, vamos a escuchar en un ratito lo mejor de ese discurso. Y después, cuando empezaba su sorpresa, él dijo, ¿saben qué? Me voy al vestuario. La llamó Antonella, junto a los chicos, como padre que dice, se terminó el asado, me tengo que volver porque mañana hay que levantarse temprano o ya la noche se terminó para mí. Junto a los suyos, un hermoso pasillo y se retiró Lionel Messi de la selección argentina. Por supuesto, vamos a estar haciendo un balance y lo que se viene. Creo que hubo varios guiños de un Scaloni muy emocionado, Scaloni en el himno. Uh-huh. El último himno de Messi dentro de la cancha. Uh-huh. Creo que Messi se resistió a las lágrimas y en el final se rompió. Muy buena interpretación también del excombatiente de Malvinas. Un Scaloni que empezó a llorar en la primera estrofa del himno prácticamente. Scaloni sabe que va a continuar. No le quiere sacar el protagonismo. Va a haber una próxima fecha FIFA en el mes de noviembre y ahí seguramente va a estar la confirmación de esta renovación por 4 años con una cláusula. La confirmación de esta renovación por 4 años con una cláusula de 2 para lograr salida tal vez después de la Copa América del 2028. Pero un Scaloni que le hizo esos guiños para que termine Messi con todos los chicos en cancha. Esta cuestión de que Messi le dé la asistencia a Nico Paz, de que Messi termine dándole pases a Mastantuono y a Flores, tiene que ver con lo que él va a tratar de plasmar dentro del campo de juego, y desde ahí nacen también las esperanzas, y donde tendrá que estar la continuidad. Lo decía Messi también ayer en un muy buen discurso. En un discurso que Messi sigue hablando como el chico que se fue de Rosario a los 13 años, y eso creo que es lo que más nos identifica, por lo menos a los santafesinos, a los rosarinos, pero un Messi diciendo no va a ser fácil lo que se viene, se necesita el grupo unido, lo que se logró no es normal, y esto es cierto, que a nivel selección es un equipo, sea bicampeón de América, campeón del mundo, y en el medio gane este trofeo a partido único que es tan importante porque enfrenta un continente y el otro como la finalísima. Messi diciendo hay que apoyar, hay que estar unidos, hay gente que quiere ver más a la selección, no le tenemos que dar ese gusto, bueno, y mirando a los ojos a sus compañeros, a los que van a tener que seguir esta aposta. Bueno, fue un día 100% Messi, y me quedo con lo que decía Seba, ahora la historia sigue, es el día 1 post-Messi, creo que lo vamos a dimensionar realmente cuando lleguen los partidos en serio, cuando esté la nómina para algún compromiso en serio, o cuando arranque el camino de eliminatorias, por más que Argentina ya está en el Mundial, ahí es donde realmente vamos a sentir el vacío, la ausencia de el mejor de la historia, del que sin lugar a dudas marcó y atravesó toda una generación.
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Gracias totales. El título del diario Crónica con la foto de Leo Messi levantando sus brazos al público y al cielo también. Un amor eterno es el título que eligió el diario Popular. Llegamos a la etapa del cronista. El Banco Mundial recortó a 2,1% su proyección para 2026 y los economistas ven un tercer trimestre en rojo. La estimación del organismo traduce...

Dejamos el cronista. Llegamos a la etapa del diario La Nación, por supuesto, con Lionel Messi como protagonista. Su foto central. Messi emocionó al país en su adiós a la selección. Entre ovaciones y lágrimas, en un monumental repleto, el crack se despidió del conjunto albiceleste después de un recorrido de más de 21 años que dejó profundas huellas en la historia. La Argentina venció 3-0 a Benín y el rosarino anotó de penal. Los voy a extrañar, dijo en el saludo final. La iglesia critica la falta de límites a la venta de tierras. Expresó su preocupación por la derogación de la ley que restringía las compras de extranjeros. También, en la etapa de La Nación, el recorte en los subsidios en 2027 exigiría subas de hasta un 26% en las facturas de luz. Más protestas en Francia con ráfagas de violencia. El gobierno de Macron denunció infiltrados de extrema izquierda en las marchas estudiantiles. En deportes, Argentina se postula para ser una de las sedes del Mundial de Rugby. La UAR presentó una propuesta conjunta con Brasil, Chile y Uruguay para la Copa del Mundo de 2035. Rivalizará con España y Japón. En espectáculos, Mirtha Legrand volvió a su casa tras 18 días de internación. La conductora, de 99 años, estuvo en el sanatorio Mater Dei por un cuadro respiratorio. Ayer le dieron el alta. Los voy a extrañar, la sonrisa inolvidable de Leo Messi. Cerró su glorioso ciclo en la selección metiendo un 3-0 a Benín. Su último gol, dando un mensaje de amor, gratitud y unidad que es su legado final. Es el título y la etapa de Olé. También página 12, elige una caricatura de Rep. Dice: todos somos Messi, quisiera que esto dure para siempre. Con el silbato del final, terminó en el Monumental la carrera de 21 mágicos años de Lionel Messi en la selección. Él lloró, sus compañeros, los hinchas y millones de televidentes también. Pero la

lágrimas de la despedida solo agigantan la felicidad del recorrido, desde que tomó la posta de Maradona a este presente donde sus herederos aspirarán a un techo quizás inalcanzable.

Vamos a la al panorama que a esta hora presenta Infobae. A los últimos títulos actualizados de este portal digital. Y por supuesto, una seguidilla de títulos sobre el partido de despedida de Leo Messi. Lo que no se vio, la secuencia de su gol desde la platea, el blooper de los drones y las jugadas que lo hicieron enojar. Leo dijo adiós ante un monumental repleto y culminó una etapa como jugador del seleccionado que quedará en los corazones de todos los argentinos. El discurso completo de Messi y el llanto de Enzo Fernández es el día más triste de mi carrera. Esa aura no se la vi a nadie en mi vida. Lionel Scaloni se rindió a los pies de Messi y explicó cómo intentará reemplazarlo. El abrazo que detuvo el tiempo, las lágrimas de Thiago y el gesto de Antonella Rocco.

Las perlitas de la despedida, el regalo del árbitro, un desmayo en pleno show y la sorpresa del final. La referencia a Charly García, no sé si lo vieron a Charly también, con la camiseta número 10, presenciando el espectáculo desde un palco. Allanaron la casa de una mujer que revendía entradas para la despedida de Messi. Fue en Vicente López. La investigación se inició por tickets ofrecidos con sobreprecios de hasta un 800%. En el domicilio encontraron 9 entradas para Argentina, Benín, 9 millones de pesos y 51 mil dólares. El gobierno le baja el tono a los contrapuntos con Bullrich y ensaya una lectura positiva. No sirve, piensan. El oficialismo se esfuerza por contener a la senadora, que cada vez hace más notorias sus diferencias, las justificaciones internas, las alternativas electorales y el desafío de la exministra. 5 historias de argentinos que sobrevivieron a los ataques de Hamás a Israel a 3 años de la masacre del 7 de octubre. La Real Academia Sueca de Ciencias anuncia, en un ratito nada más, al ganador del Premio Nobel de Química 2026.

0: También en Infobae, las alternativas que evalúa Economía para pagar la deuda en 2027 ante la suba de tasas y el freno de las colocaciones locales.
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0: Y completamos con un panorama de los datos climáticos. Rigen alertas por tormentas fuertes en varias provincias. 13, en realidad, este fenómeno afecta a toda la región centro-norte de nuestro país. Agregamos una más. A un mes de la llegada del Papa, la Iglesia suma focos de tensión y frentes de discusión con el gobierno. Hasta aquí entonces, el repaso por Infobae y en general por todos los títulos destacados en los diarios de nuestro país hoy, miércoles 7 de octubre de 2026.

Alerta amarillo es lo que determina el Servicio Meteorológico Nacional para los departamentos Rosario, San Lorenzo, Iriondo y Constitución. El alerta tiene que ver con tormentas fuertes, tiene vigencia para la mañana y la tarde de hoy, miércoles 7 de octubre. De acuerdo con el reporte del Servicio Meteorológico, el área será afectada por tormentas de variada intensidad, algunas localmente fuertes, las mismas podrían estar acompañadas por abundantes precipitaciones en cortos periodos, ocasional caída de granizo, actividad eléctrica frecuente y ráfagas intensas. Recordemos que por momentos la máxima estuvo en 20 grados, ahora ha bajado 18.4 y bueno, tenemos este pronóstico vigente entonces para toda la región central.

0: Complementamos la información de los datos del tiempo. Para la tarde, este alerta amarillo va a pasar a color naranja, lo que implica que el área será afectada por lluvias y tormentas, acompañadas, como decíamos, abundantes precipitaciones, granizo de diversos tamaños, frecuente actividad eléctrica. Se esperan valores de precipitación acumulada entre 50 y 80 milímetros.
1: Seba, y estaba previsto o convocado originalmente a las 8 de la mañana una colocación de una ofrenda a la Virgen del Rosario en la Catedral y un acto en el Monumento a la Bandera con izamiento de nuestra bandera patria. Bueno, acaban de avisar que por la situación meteorológica se traslada el acto oficial a la Sala de las Banderas, histórica, al Monumento a la Bandera, es decir, que en cualquier momento empieza a caer el agua.

Buenos días, Sebas. Muy feo viene del sector oeste. Lluvia inminente. Soy Fabián. Muy buena la música del programa. Saludos y abrazo de gol. Bueno, da la sensación de que nos están rodeando las nubes cargadas de agua que cumplirían con este pronóstico de lluvias y tormentas durante todo el día para hoy, 7 de octubre.

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1: Ocho de la mañana en punto en toda la Argentina. La temperatura en Rosario 18 grados, 4 décimas. La humedad se ubica en el 91%. El cielo se encuentra cubierto con pronóstico de lluvias. Hoy se celebra el Día de la Virgen del Rosario. La fecha fue declarada feriado por la ley provincial número 2882 de 1940 y posteriormente... Con un gol a Benín, Messi le dijo adiós a la selección. El astro rosarino se puso por última vez la camiseta número 10, cerrando un ciclo irrepetible de 21 años en la cima del fútbol mundial. Lo hizo anoche en un monumental repleto, donde regaló además dos asistencias.
0: El tiempo.
1: 18 grados, 4 décimas, la temperatura actual, 91% la humedad, el cielo permanece cubierto con pronóstico de lluvias y tormentas para toda la jornada. Ahora son las 8 de la mañana con 2 minutos en todo el país.
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0: Hola, buen día. Feliz martes, buen martes para todos. Que sea una excelente jornada. Gracias por la clase de historia ayer. Por tema de trabajo no pude terminar de escuchar, pero muchos de los que explicó no sabían nada de las cosas que contó. Así que excelente como siempre.
1: Bueno, muchas gracias a nuestra amiga que destacaba lo bueno de la clase de historia, Río de Historias, del profesor Aldo Fantín. Lo puedes seguir al profesor Fantín en su cuenta de Instagram y allí están completas todas las clases, las exposiciones que hace aquí en nuestro programa, desde la primera hasta la última, hasta la de ayer, así entonces contempladas en la cuenta del profesor Aldo Fantín o Aldo Raúl Fantín. El saludo para todos los amigos que prenden la radio a esta hora. Imaginamos, muchos han aprovechado el descanso por el día de la ciudad de Rosario. No hay clases, no hay actividad en los bancos, se siente menos movimiento en la ciudad. Estaremos en Café al Bolo en un ratito tomando el café, como responde cada mañana. Me pregunta Martín, ¿cuándo van a venir? ¿Cuándo vas a venir con los muchachos?

0: son todos fanáticos del laburo, ¿no? No van a venir. Bueno, a lo mejor hoy te lo llevo, Martín. Así que vamos a ver si nos vamos un ratito allá a la Plaza San Martín a tomar el café de todos los días en Albolo, en Dorrego y Córdoba. Recordamos la temperatura, 18 grados, 4 décimas. El anuncio de tormentas para todo el día, especialmente por la tarde, a partir del mediodía, con un alerta naranja y alerta amarillo. Ahora para la mañana, con una alta probabilidad de lluvias y tormentas, luego se intensificarían durante la tarde. Más información, Rodrigo Miró.
1: Me tentaste, voy a ir de acá a Café al Bolo, ¿eh?
0: Vos sabés que me pregunta a todos los de cuándo vení con Miró. Me dice, ¿cuándo traes a Miró?
1: Hoy vamos.
0: Así
1: vamos.
0: Que salimos y nos vamos.
1: La esquina, una de las esquinas más parisinas que tiene la ciudad de Rosario, esa esquina, si mirás para
0: yo
1: arriba.
0: Yo después te traigo la radio de nuevo.
1: Vamos entonces. Bueno, novedades judiciales, cuento rápido tres. Sigue adelante el juicio por la muerte de Ivana Garcilaso, por el crimen de la joven hincha de Central, que un 30 de septiembre de 2023 volvía a su casa en moto con su pareja, fue abordada por tres hombres que le tiraron piedrazos, una de esas piedras la mató inmediatamente. Damián Reinfestuel, Ariel Cabrera y Juan Mazón son los acusados. Pidieron 30 años de prisión para ellos. Para la fiscalía es indistinto quién tiró la piedra mortal, cuál de las piedras impactó sobre la cara, sobre el rostro. Para la fiscalía hay un accionar conjunto que terminaba con la vida de Ivana Garcilaso. En el primer día del juicio, Damián Reinfestuel, que es aquel que se había escondido en Bolivia, que había simulado ser un profesor y daba hasta clases en Samaipata, un pequeño pueblo boliviano, rompió el pacto de silencio, o pretendió hacerlo. Dijo que después del hecho, y sin saber qué había pasado, volvió caminando y en el gusanito que está en el Parque de la Independencia de los Juegos se encontró con Ariel Cabrera, otro de los acusados, y él le repetía, Cabrera, maté una sina, desesperadamente, y él le dice, bueno, tenemos que escaparnos. Recordemos, el que se escondió durante más tiempo es quien dice no haber sido que tiró la piedra. Bueno, veremos qué dicen los otros testigos. Avanza el juicio. También arrancó ayer el juicio político contra el juez Gastón Salmain. Hubo varias discusiones en el Consejo de la Magistratura sobre quién y quiénes son los testigos. Él cuestiona la aparición de Fernando Wupey, un financista que declaró en contra suya. Hoy va a continuar ese trámite en el Consejo de la Magistratura, que puede terminar con la destitución de uno de los jueces federales que tuvo la ciudad. Otro de los jueces federales, Marcelo Bailaque, que ya no es juez.
0: ¿Qué es la vida de Bailaque?
1: Está con arresto domiciliario. En teoría, con esa tobillera no deberías verlo en la calle ni...
0: ¿Por qué decís tanto en teoría?
1: Porque muchas veces las tobilleras electrónicas
0: se quedan sin pilas.
1: Sí, algo pasa que quien las tiene que controlar no las controla.
0: Llevan pilas las tobilleras electrónicas, llevan pilas de las grandes. ¿Te acordás? Las grandes salían una fortuna. Vos te regalaban algo con esas pilas grandes y decías, ¿esto es una solución o una complejidad?
1: Mira, Seba,
0: es un problema.
1: Digo, en teoría, vamos
0: a... La fortuna costaba esa. 8 pilas de las grandes iban la tobillera electrónica de Bailaque.
1: Varias veces un colega de esta empresa me ha dicho que lo ha visto circular, caminar por el Boulevard Oroño.
0: Sí.
1: Entonces yo... La verdad que yo no soy quien, no controlo yo las tobilleras.
0: A lo mejor estaba yendo al juzgado a firmar alguna planilla.
1: Tiene salidas autorizadas para un tratamiento médico. Claro, quizás bueno, haya
0: hay
1: sido
0: varios
1: eso.
0: Sanatorios en la zona
1: bueno,
0: de Oroño.
1: La novedad es que ayer Casación ordenó que continúe la causa y que se puede ir al juicio oral. Estaba frenado por decisión de la Cámara. La Sala Cuarta rechazó los planteos de la defensa y dejó sin efecto la suspensión que había frenado el avance del expediente. Así que Marcelo Bailaque irá, parece, finalmente a juicio oral.
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0: Buenas chicos, ¿cómo les va? Bueno, nada, empezó a llover más o menos por la zona de Sorrento y Circunvalación, zona del aeropuerto. Llovizna leve.
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0: 8:18 en nuestro país. Nos contaba el amigo Sorrento y Circunvalación. Ha comenzado a llover. Nos gustan esos mensajes. A mí personalmente me gustan los mensajes en tiempo real de los corresponsales que nos cuentan. Está lloviendo, todavía no. Vivo en zona norte, aquí no llueve. Estoy en zona sur, hay nubes negras, pero todavía no cae ninguna gota. Bueno, me encanta eso, me encanta. 341-365-0969. Contanos desde dónde nos estás escuchando, cómo está en ese lugar el cielo. Aquí se ha puesto todo bien oscuro, ¿eh? Da la sensación de que en pocos minutos, o que en cualquier momento, empieza a llover. Estamos haciendo Río Extra primera hora, en este día atípico en la ciudad. Hoy es 7 de octubre, Día de la Virgen del Rosario, con actividades reducidas, sin clases, sin bancos, sin actividad administrativa en la municipalidad. Atención, porque funciona normal el tránsito medido, el estacionamiento medido. También funciona normal el carril exclusivo, así que ojo con el auto, no invadir el carril exclusivo ni doblar a la derecha porque viene después la fotomulta. Y después también tener en cuenta que los colectivos, el servicio de transporte público de pasajeros, funciona con la frecuencia de los días sábado.
1: Seba, vos no sos profesor de historia, pero si me tenés que explicar a mí, que no soy alguien de ir a la iglesia muy seguido.
0: Sí.
1: ¿Por qué hoy es el día de Rosario?
0: Tiene que ver con un acontecimiento. Cuando era trasladada la Virgen, una imagen de la Virgen, decidió detenerse ese carruaje en el cual era trasladada y no se pudo mover más. Quedó aquí y bueno, ocurrió el 7 de octubre.
1: ¿Eso antes que Belgrano?
0: Claro, claro, sí.
1: Cuando vino Belgrano acá ya era la Virgen del Rosario.
0: Sí. Vamos, Rami, con más información.
2: Volvemos.
0: Contabas algo hace un ratito.
2: Sí, es tema recurrente. Algunas perlitas que fueron quedando y que uno va encontrando también en redes sociales después de lo que fue la despedida de Leo Messi ayer de la selección. Hay comunicado oficial del Grupo Cali explicando qué fue lo que sucedió por cuestiones de fuerza mayor. Se
0: interrumpió. Grupo Cali, ¿qué pasaba con Grupo Cali?
2: Grupo Cali era la sorpresa de Leonel.
0: Era la sorpresa, sí.
2: Sorpresa que
0: en
2: Leo...
0: algún momento hablamos de Robbie Williams.
2: Claro, era Sheeran, decía Claudio también.
1: Sheeran. Yo dije Lionel Richie.
2: Sheeran, decía Claudio también.
1: Sheeran. Yo dije Lionel Richie.
0: Lionel Richie, jugamos. Esas fueron las opciones que barajamos nosotros aquí.
2: Bueno, pero el show se interrumpió, se cortó la música cuando ni siquiera estaba terminando la primera canción.
0: Creo que no había llegado el estribillo.
2: Claro, y cuando Messi dijo, nos vamos, Santo, y pasó por el pasillo y se quedó saludando a algunos.
0: Vamos, Santo, que hay alerta naranja, vamos a casa antes que se largue.
2: Agarrá a los nenes que vamos, y a los chicos, si lo vamos, si mamá se quiere quedar, se queda, nosotros nos vamos. Bueno, una cuestión de fuerza mayor es lo que dice este comunicado, con una foto de Leo con Sergio Torres en la zona de vestuario, diciendo se dio el encuentro, se dio la foto, pero no pudo continuar el show. Y antes te destacaba también lo que fue el cierre de transmisión de Telefe. La verdad que estuvo muy bien esto. Muy original, porque es un cierre de película, es un cierre con pantalla negra y créditos que van subiendo desde abajo hacia arriba, con la música de fondo, la canción que cantó Soledad, es la canción que Sole le había cantado a Diego alguna vez arriba del escenario, y que ayer le cantó a Leo en el césped del Monumental en su último partido. Dice, una historia de película, y la verdad que vale la pena leerlo, porque es protagonizada por Lionel Andrés Messi Cuccittini, escrita por Dios, con la participación especial de Jorge Messi, Celia Cuccittini, Antonella Roccuso, Thiago Messi, Mateo Messi, Ciro Messi, Rodrigo Messi, Matías Messi, María Sol Messi, dirección Lionel Scaloni, codirección, y están los técnicos de la selección, José Pekerman, Coco Basile, Diego Maradona, y el resto de los entrenadores que fue teniendo Leo, la coordinación de Menotti y de Bilardo, asistentes de dirección Pablo Aymar, Walter Samuel, Ratón Ayala, dirección creativa él, dirección de casting Claudio Vivas, Hugo Tocali, Omar Souto, la historia de Souto que hablábamos, el profe Salorio, con muchos guiños, asistentes de supervisión, Tagliafico, Tamendi, Montiel Acuña, ahí fue poniendo a todos los compañeros que él fue teniendo, finalizadores Julián Álvarez, Lautaro Martínez, jefe de asistencia Geldi María, ambientador el Kun Agüero, guardaespaldas Rodrigo De Paul, doblajes de riesgo, acá hay un buen guiño, los jugadores que vistieron la camiseta número 10 cuando Messi no pudo estar. Walter Erviti, por ejemplo, aparece. Paulo Dybala, Walter Montillo. Mastantuono fue el último. Javier Pastore. El continuista es el...

0: Edgardo Bauza, por esa famosa anécdota de que el Patón se toma un vuelo y se va a convencer a Messi después de lo que había sido justamente su retiro. El diseño de vestimentas de Marito Di Stefano, el famoso utilero que Messi tantas veces lo ha mencionado en distintas entrevistas. La producción en campo de Martín Tocali, de Daniel Martínez, Luis Martín, que son todos empleados de la AFA. Edición de video Matías Mana, este periodista oriundo de San Vicente, que es el que está en la edición de los videos, que es uno más del cuerpo técnico. Hay muchos guiños, tienen que ver con toda la vida de Messi en la selección argentina. Está para recorrer largo y tendido, y la verdad que viene bien, o por lo menos de forma creativa, lo terminó haciendo Telefe, a lo que fue un cierre de transmisión. Y lo lindo es cuando ves los nombres del casting. El casting son todos los jugadores que vistieron la camiseta argentina y compartieron alguna vez cancha con Messi. Y te encontrás con todos los nombres y con varias generaciones de futbolistas. Esto es lo que decía Messi cuando estaba terminando de dar su discurso. La generación de ahora y también todos los que vivieron con él estos 21 años de selección argentina.
1: El que más jugó en la selección argentina con Lionel Messi fue Ángel Di María, que se sacó una foto en el vestuario, estuvo en la cancha, aunque pasó medio desapercibido porque nadie lo nombró, y posteó una imagen junto a Messi en la que dice: "Tuve el privilegio de haber nacido en tu generación, haber podido disfrutar tantos años de fútbol. Hoy cerrás esa puerta que todos los argentinos nunca quisimos escuchar que ibas a cerrar, pero el día llegó y como todo argentino quiero decirte muchas, muchas, muchas gracias por todo lo que hiciste, por dejar nuestra bandera en lo más alto del mundo entero. Y si tuve ese privilegio de jugar durante 18 años a tu lado, de poder ser más que un compañero, poder compartir asados, equipo, selección y muchas cosas más. Solo tengo palabras de agradecimiento hacia vos por todo el cariño que siempre diste. Nuestra bandera va a estar siempre en lo más alto gracias a vos. El mejor de todos los tiempos. Te quiero mucho, amigo".
0: Un Di María que es muy afectuoso con Messi. Un Di María que ayer también se viralizó lo que él dijo después del título del mundo, diciendo: "Yo lo quería ganar por él. Esto había que conseguirlo porque Lionel lo merecía, lo necesitaba". Y un Di María que pudo traspasar esa pared, esa famosa pared, en la Copa América 2021, que ha sido el que más compartió, como retratan los números, y que ayer dijo presente en el Monumental.
2: Les quiero preguntar, porque los escuchaba atentamente lo que decían de Di María. Ayer en Teis Sport hicieron una diferencia. Creo que Di María fue el que más partidos compartió con Lionel, pero el que más minutos estuvo en cancha fue Mascherano. No estuvo Mascherano.
0: No estuvo Mascherano.
2: Uno de los grandes adláteres de Messi.
0: Sí, Mascherano compañero en la selección, Mascherano compañero en el Barcelona, Mascherano técnico en el Inter Miami. Mascherano es el de la cinta de la posta, porque el capitán de la selección era Mascherano, y el capitán con Mascherano en cancha termina siendo Messi en el siglo Sabella. Uh-huh. Es verdad, no estuvo.
2: Yo creo que sí hubo un gran ausente en cuanto al recorrido de Messi, sí. Fue Javier Mascherano.
0: Tuvo, por ejemplo, Kili González, que es el nuevo técnico del Inter Miami, sí, con el Pocho Lavés, y lo vi subiendo el ascensor. Sí,
1: sí, el ranking de partidos jugados con Messi en la selección: Ángel Di María, 113 partidos, como en muchos estaba lesionado o entraba después, no fue el de más minutos. El de más minutos, Javier Mascherano, 111 partidos. Nicolás Otamendi, tercero, 106 partidos. El Kun Agüero.
2: Claro.
0: Claro.
1: ¿Kun Agüero? ¿Estaba?
2: Claro. Sí, estaba Kun.
0: Sí, sí, estaba el Kun Agüero.
1: Chiquito Romero, 76 partidos. Claro. Rodrigo De Paul, que entró en la segunda camada, 75 partidos, el ranking de los que más jugaron con Messi en la selección.
0: De Paul es 100% escaloneta. Di María es transversal como Messi, es de antes y después. Y después, referentes de esa camada que tal vez queda marcada por las finales perdidas. Lo mencionábamos a Mascherano, Kun Agüero mismo también, al margen de haber estado en la Copa América del 21, y la presencia de Chiquito Romero, que es el arquero titular, y por eso alcanzó esa cifra. Y lo último, para entender los momentos, ayer cuando Messi hablaba, el que no podía parar de llorar y que estaba a metros era Enzo Fernández. Estaba completamente desconsolado Enzo. Sí, sí, sí, otros jugadores tal vez lo retenían. Cuti Romero vi que en un momento hizo como un gesto para contener lágrimas.
2: Julián Álvarez también.
0: Julián, pero el que no paraba de llorar era Enzo Fernández.
2: Pero todos muy, viste que no había lugar para alguno que esté bromeando.
0: No.
2: Estaban todos escuchando atentos. No se querían perder una sola palabra.
0: Muy gracioso, atrás de Enzo está el Colo Barco y no llegaba a ver, y un barco en puntita de pies. Se ve cuando Messi se movía un poco para no perderse nada de lo que estaba pasando. Antes hablábamos de lo que fueron los tiempos complicados de Messi en la selección argentina. Messi que renuncia a la selección argentina después de perder una final de Copa América en Estados Unidos frente a Chile. El 23 de junio del 2016, en su cuenta de Instagram, Messi se saca una foto con el Kun Agüero arriba de un avión y pone: "Una vez más esperando en un avión para intentar salir al destino. ¿Qué desastre son los de la AFA, por Dios? Días después Messi renuncia a la selección argentina, después de perder Copa América, después de él también fallar un penal, después de estar inmerso en un mar de críticas. El 27 de junio del mismo año, un chico de 15 años, que se llama Enzo Fernández, sube una publicación en su cuenta de Facebook diciendo: ¿cómo te vamos a convencer nosotros que somos unos muertos? ¿Cómo te vamos a convencer nosotros que en nuestra vida tuvimos el 1% de presión que tenés en tus hombros? Que te levantás a la mañana y te mirás al espejo y sabés que una multitud de más de 40 millones de habitantes no solamente quieren que hagas las cosas perfectas, sino que ridículamente se ha impuesto que pueden exigírtelas. ¿Cómo te vamos a convencer nosotros que no pudimos entender que sos un ser humano, una persona con un talento inigualable, el mejor jugador del planeta, pero una persona, en fin? ¿Cómo te vamos a convencer nosotros si no paramos ni un segundo a darnos cuenta que vos no sos el responsable del enojo que nos provoca perder, que muchas veces tiene que ver con frustraciones propias que se despiertan? 15 años. Oh, Enzo Fernández.
2: Tremendo.
0: Mirémonos al espejo.
2: Con razón.
0: Y preguntémonos si nos exigimos a nosotros mismos el 1% de lo que le exigimos a este muchacho que en verdad ni conocemos. ¿Cómo vamos a convencerte nosotros que nos cuesta ver que en el mundo entero te halagan, que en tus vacaciones podrías estar tirado en la playa y estás ahí corriendo y representando nuestros colores para que nos fijemos si corres o si cantás el himno? Hacé lo que vos quieras, Lionel, pero por favor pensá en quedarte. Pero quédate para divertirte. ¿Qué es lo que esta gente te ha quitado? En un mundo de presiones ridículas, logran sacarte lo más loble que tiene el juego, la diversión. De pibe seguro soñabas con representar a tu país y divertirte. Verte jugar a vos con la celeste y blanca es el orgullo más grande del mundo. Jugá para divertirte, que cuando vos te divertís, no te das una idea lo que nos divertimos nosotros. Gracias y perdón. Bueno. Esto lo publicó Enzo Fernández. No sé si lo escribió él, si lo tomó de algún lado.
2: Tenía 15 años.
1: En ese momento Facebook. Increíble, aparte pensar.
0: Por eso Enzo lloraba como lloraba ya.
2: Le da sentido a todo lo que vimos anoche.
1: Vos decías, tenía 15 años. Enzo Fernández, marzo de 2020, cuando arranca la pandemia, había sido jugado unos minutos solamente en River, una derrota 3-0 con Liga de Quito, y después se ha cedido a préstamo a Defensa y Justicia. Él jamás se iba a imaginar, dos años después, estar jugando el Mundial con Messi y ganándolo.
2: Qué bárbaro, bueno. Lindas historias que nos va dejando lo que fue ayer la despedida de Leo Messi con la camiseta de la selección.
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9: Buen día, Radio Río. Habla Clotilde Remisera. Estoy por Avenida Godoy y está todo muy oscuro y ya están asomando las primeras gotas. Así que, bueno, Seba quería saber, ahí te mando, la información meteorológica. Que tengan un buen día, cuídense, y la radio está genial. Les mando un beso grande a todos y, bueno, feliz feriado.

0: Bueno, ahí el reporte de Cloti y la remisera. Me encantan recibir mensajes que vienen de los taxis, de los autos. El otro día me dice un amigo, me subí a dos taxis y los dos, uno a la mañana y otro a la tarde, escuchando Río. No nos sorprende, la verdad. Todos los taxis y todos los autos de aplicación escuchan, todos, bueno, digo todos, en su gran mayoría, escuchan Río 96.9. Así que el agradecimiento y el saludo especial a ellos, que multiplican esta frecuencia a todos sus pasajeros y que, por supuesto, visibilizan el trabajo que hacemos aquí en esta radio, desde la producción artística, con la elección de la música. Las canciones no es elegir canciones, es buscarlas y hacerlas sonar en el momento justo, con la artística diseñada con una intención, con un objetivo. Y después, bueno, nosotros aquí acompañamos con noticias.
1: Un comentario que quiero hacer. Después de 3 semanas recibió el alta médica ayer Mirta Legrand, que estaba internada en el Mater Dei.
0: Sí.
1: Quiere decir que fue contemporánea del primer mundial de fútbol y de todo el ciclo de Messi, inclusive su... No es cruel, es un dato de la realidad.
0: Todo.
1: Todo lo que pasó en el fútbol argentino de 1930 hasta hoy pasó con Mirta Legrand.
2: ¿Qué tal, Radio Río? Acá Elías, Uluber. Zona sur, ya empezaron las gotas, ya está goteando, está llovinando. Así que nada, Seba, quería saber. Y acá le decimos, saludos.
0: Muchas gracias, Elías. Me encanta recibir los mensajes, me encanta saber en tiempo real qué pasa. Aquí Rodrigo Miró se acercó, abrió la ventana, me dice que está lloviendo, vemos algunos paraguas y vemos también la iluminación en la calle que se ha encendido.
1: Claro.
0: Los sensores han registrado la oscuridad y han prendido los faroles. Le da un toque lindo, romántico para este momento del día. Y para seguir escuchando buenas canciones, Claudio. Y de alguna forma vamos a comentar un efeméride. Un día como hoy, en octubre de 1992, R.E.M. lanzaba Automatic for the People, uno de los discos fundamentales de los años 90. Esta banda, liderada por Michael Stipe, formada por estudiantes de la Universidad de Georgia, allí en Estados Unidos, bueno, lanzaba este disco. A 34 años, sigue considerado vigente y, por supuesto, uno de los grandes trabajos de esta banda, R.E.M.

durante todo el día trabajando. Bueno, cuando salgo a caminar en mis ratos libres. Bueno, les quería decir que acá en Funes comenzó a llover. Se puso oscuro y hace más o menos 10 minutitos está lloviendo. Tranqui, pero llueve.

0: Hola Río, buen día. Bueno, yo estoy cerca, a pocos metros del, con vista al río, y hay muchos truenos y ya comenzó a llover acá. Que tengan un buen día, de igual modo hay que continuar. Desconocía totalmente del feriado, pero bueno, es bueno tenerlos a ustedes para mantenerme informada, para saber que debo salir unos minutos antes a mis tareas laborales. Que tengan muy buen día. Y gracias por siempre acompañarme, siempre. Gracias por haberlos descubierto. Saludos. Mi nombre es Ángela.
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2: Bueno, muchas gracias por los mensajes, gracias por hacernos sentir que están del otro lado. Un día hermoso para escuchar río durante toda la jornada. Está lloviendo fuerte ahora aquí en Puerto Norte. La historia de la imagen de la Virgen del Rosario alojada en la Catedral Basílica de Rosario está unida de forma inseparable al... Eso fue en vivo ese trueno que escucharon, entró por los micrófonos. Está unida de manera inseparable al nacimiento de la propia ciudad, aunque en los inicios de la villa ya se veneraba una pequeña talla traída desde Santa Fe. La figura histórica definitiva que hoy descansa en el camarín subterráneo de la catedral llegó en 1773 en barco desde Cádiz, España, convirtiéndose en el gran faro espiritual y cívico de la región. Y también la referencia a lo que fue la victoria y el santoral del 7 de octubre de 1571, mientras se libraba el combate en el Golfo de Lepanto. Los fieles rezaban el rosario en Roma. El triunfo atribuido a este rezo impulsó al Papa San Pío V a instituir la fiesta de Nuestra Señora de las Victorias, que su sucesor Gregorio XIII rebautizaría posteriormente como la festividad de Nuestra Señora del Rosario. El saludo especial al querido amigo Santiago Baraldi, que me está apuntando también datos sobre, bueno, este día tan significativo para la ciudad, que ha modificado algunas de sus actividades oficiales justamente por la situación climática y esta alerta amarillo para la mañana, alerta naranja por la tarde. Recordá que no hay clases, recordá que no hay actividad presencial en los bancos, recordá también que los colectivos funcionan con frecuencia de sábado. Sí hay estacionamiento medido, si llueve no hay estacionamiento medido, diríamos que eso depende de que...
3: A ver, hay, lo que pasa...
2: Claro, a ver, hay, pero no el inspector no pasa, ¿no?
3: En Alberdia están cayendo, manda un oyente, piedras, pero son piedritas.
2: Piedritas, así que no se alarme nadie, ¿no?
3: No nos asustemos, que no parece ser. En general, no soy meteorólogo. Las piedras caen antes de que llueva.
2: Claro, claro, bueno.
3: Acá está diluviando.
2: Actividad eléctrica, ¿no? Recién preguntábamos quién trabaja, nos escribió también Sergio Gómez Quintana, el querido King, que nos escucha siempre. Yo estoy yendo a trabajar, dice. Muy bien.
3: Hablando de Gómez, Sergio Gómez Quintana, una cortita. Acaba de llegar Valtteri Bottas a Singapur.
2: Sí.
3: El fin de semana pasado hubo Fórmula 1 en Malasia.
2: Sí.
3: Malasia y Singapur están separados por 420 kilómetros.
2: Sí.
3: Fueron los camiones, todos los pilotos. Valtteri Bottas dijo, no, yo me voy en bicicleta. Salió desde el hotel el domingo a la tardecita.
2: Qué loco hermoso,
3: el
2: Bottas.
3: Un personaje maravilloso. Bueno, acaba de llegar a Singapur. Después les recomiendo, busquen en Instagram la cuenta de Valtteri Bottas, porque se puso una camarita en el casco.
2: Sí.
3: Y fue mostrando los lugares por los que pasaba. Parecía esos programas de turismo que van por el mundo por lugares raros. Bueno, él en bicicleta, piloto de Fórmula 1, yendo de Malasia a Singapur.
2: No son efectos especiales by Claudio Rabañán, son truenos que se están metiendo en los micrófonos que ustedes están escuchando en vivo. Aquí en Puerto Norte se ha hecho de noche prácticamente. Empezamos de noche, aclaró, se volvió a hacer de noche y está lloviendo fuerte aquí en esta zona. Da la sensación, de acuerdo al pronóstico, que va a continuar con esta tendencia durante todo el día.
4: Buenos días, el Móvil 8 informa. Manejen con cuidado que se está lloviendo todo y empezó a caer granizo. Alberdi y Vélez Arfil.

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1: Nueve menos 10 de la mañana en toda la Argentina, la temperatura en Rosario 16 grados. A esta hora el cielo se encuentra cubierto con lluvias y tormentas en la hora actual. Repasamos los títulos de redboing.com. Gracias por todo, 10. Fin de su última obra de arte, Messi se despidió de la selección. Milei enfrenta una interna incómoda, Bullrich lo supera en imagen y gana poder. Una encuesta de Management and Fit. Día de la Virgen de Rosario, ¿cómo funcionarán los servicios en este 7 de octubre? También...

0: en un apartado emocionante las palabras del 10, Leo Messi, en su despedida. También en redboing.com investiga la muerte de una mujer hallada sin vida en Capitán Bermúdez. Casación destrabó la causa contra Bailaque y habilitó el avance hacia el juicio oral. Y el panorama de las condiciones climáticas, tormentas fuertes y posible caída de granizo. ¿Cómo estará el tiempo hoy en Rosario? Todo esto y mucho más lo encontrás en redboing.com.
1: El tiempo.
0: 16 grados la temperatura en Rosario, la humedad alcanza el 98%, el cielo permanece cubierto con lluvias y tormentas.
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2: Vamos alcanzando las 10 de la mañana en este miércoles 7 de octubre y reconectamos a esta hora con Río GPS, la actualización del tránsito en tiempo real para Rosario y la región. Alerta meteorológica emitida al Servicio Meteorológico Nacional. Destaca el alerta a corto plazo por tormentas fuertes para Rosario y departamentos de la región como San Lorenzo, Iriondo y Constitución. Se reportan precipitaciones intensas que ya alteran las condiciones de circulación. Estado de rutas y accesos, obras bruscas o calles secundarias propensas a negarse. Seguimos conectados en Río GPS, el monitoreo de tránsito en tiempo real para Rosario y la región. 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
1: Volvemos a conectar con Río GPS casi las 11 de la mañana. La actualización del tránsito en Rosario y la región. El Servicio Meteorológico Nacional renovó la alerta a corto plazo por tormentas para Rosario y alrededores. Se registran lluvias copiosas que disminuyen drásticamente la visibilidad en todos los accesos y dejan calzadas resbaladizas. Por lo tanto, se solicita reducir la velocidad y duplicar la distancia de frenado. 3 de febrero, tránsito cortado entre Colón y Ayacucho debido a un árbol caído. Asimismo, se mantiene la calzada reducida en la esquina de 3 de febrero y Suipacha por un siniestro vial anterior. Recordamos además que el estacionamiento medido en el día de hoy, miércoles 7, funciona.

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1: Mediodía en la ciudad de Rosario, la temperatura actual es de 19 grados, humedad 100%. Polémica en puerta. Caputo anunció el pasaporte de oro argentino que se vende por $350.000. La empresa que lo gestiona es británica. El CEO de la firma se reunió varias veces con funcionarios argentinos en la Casa Rosada. El dato surge unos días antes de la movilización de la próxima semana por la ley de tierras. Día de la patrona de Rosario. Kapkin habló del vandalismo en la catedral y la adhesión a la ley de cuidacoches. El intendente desligó los hechos de la marcha realizada el último fin de semana y destacó que las paredes del templo ya fueron restauradas. También habló de cuidacoches y empleo. Ilusión rojinegra, el fuerte guiño del presidente de la Conmebol para la vuelta de Messi a Newell's. Alejandro Domínguez reavivó hoy la ilusión sobre el regreso de Lionel Messi al equipo del parque. El dirigente dejó abierta la posibilidad de que el capitán argentino vuelva a jugar en la Lepra durante el tramo final de su carrera, aunque vinculó concretamente esta chance a que la institución logre clasificar a la Copa Libertadores.
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1: El mercado cambiario en Rosario opera estable este miércoles 7 de octubre de 2026, con el dólar blue cotizando a 1.525 para la compra y 1.545 para la venta. La brecha entre el dólar blue y el oficial minorista se mantiene comprimida, ubicándose apenas por encima del 0,3%.
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1: El Servicio Meteorológico Nacional mantiene a Rosario bajo alerta naranja por tormentas fuertes durante la tarde de este miércoles, con acumulados estimados entre 50 y 80 milímetros antes de descender a alerta amarillo por la noche. Para mañana jueves se prevé una mejora climática con cielo mayormente nublado, ambiente templado y temperaturas que oscilarán entre los 12 y los 20 grados. Ahora en Rosario la temperatura actual es de 19 grados, humedad 100%.
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2: Reconectamos con Río GPS a esta hora, casi llegando a las 6 de la tarde. La actualización del tránsito en Rosario y la región en tiempo real en esta tarde de miércoles. Hoy se vive una jornada marcada por el asueto local por el Día de la Virgen del Rosario. El tránsito fluye con las demoras habituales de la hora pico, sumado a las lluvias intensas y vientos fuertes que persisten a esta hora, generando baja visibilización y calzadas resbaladizas en toda la región. El estacionamiento medido opera con normalidad y los controles de fiscalización se realizan de forma habitual. Transporte urbano de pasajeros. Los colectivos circulan con frecuencia y cuadros horarios correspondientes a un día medio festivo, por lo que se registra menor cantidad de unidades en la calle que un día hábil normal. Vamos a la autopista Rosario-Santa Fe. Precipitaciones de variada intensidad en distintos sectores del corredor. Circular con extrema precaución. En la autopista Rosario-Buenos Aires hay reducción de calzada a la altura de Figuera, mano hacia la capital debido a un siniestro vial, agravado además por las condiciones climáticas adversas. Recordamos los trabajos en la Ruta Nacional 174 a Victoria, donde continúan los trabajos viales a la altura del kilómetro 59,2 con circulación alternada y demoras. Dos últimas informaciones dentro del casco urbano. Calzada reducida en San Martín, entre Pasco y Cochabamba, por obras en la vereda oeste, y se mantienen mientras tanto las restricciones previas por árboles caídos, anegamientos temporarios y sectores de obras en el macrocentro. Fundamentalmente, para un viaje seguro en un día como hoy, recordamos circular siempre con luces bajas encendidas.

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